¿Y quién queda Rafael Pallés? Queda una marca, quedan salones, queda una escuela, quedan profesionales de format, quedan un museo, quedan miles de objetos, quedan fotografías, quedan colección, libras, historias, pero sobre todo una manera de entender la profesión. La idea es que un buen perruquero no más ha de saber tallar, ha de saber mirar, ha de saber escoltar, ha de conocer la historia, ha de entender la moda, ha de saber interpretar a una persona y, indudablemente, lo más seguro. Aquellas ganas, aquella fam de continuar aprendiendo. Por ser, aquí está la gran aportación, Seba. No només volia construir un futuro, también volia conservar el pasado. Qué impresionante, això. Això explica el museo. Porque mientras molts profesionales pensaban que en las próximas temporadas, Rafael pensaba también en lo que había pasado centenares de años antes. Una pinta antiga, una perruca, un secador, unas tisoras, un cartel. Qualsevol libre. Tot con la historia de la perruquería y volia salvarlo, porque sabía que si no conserva la historia es de un ofici, arriba un momento que el ofici también se perderá la seva identidad. Pensé en una última vegada que una cosa tan cotidiana como el cabell. 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Su alter ego, no? 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I aquesta és probablement la gran lliçó de Rafael Pallés. 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

Que por ser seguramente a Rafael Vallés le encantaría la estética de aquel vídeo de Ramsey, seguro. Algunas curiosidades para recordar. Aban de acabar y hacer una petita recopilación de curiosidades, ¿sabían qué? ¿Rafael Vallés volía a ser mecha? ¿Sabías que su padre va a ser quien le va a introducir a la perruquería? Se va a formar a París a Rosy Carita, una de las monstruas de nuestra profesión. A París se va a transformar completamente la seva manera de entender la profesión. Y eso pasa, ¿eh? Y cada vegada, y yo también parlo personalmente, cada vegada que anem y tengo la sort de conocer un capital es diferente del món, va evolucionando, ¿eh? Tu concepto de cómo entender la profesión y cómo aplicarla, ¿no? Al 1975 va a abrir su primer salón a Barcelona. ¡Qué buena añada, eh! ¡Qué gran! Al 92 se va a crear el seu institut de perfeccionament. Va a ser un gran coleccionista de objetos relacionados a la historia de la perruquería. En antic parisenses el conocían, o sea, los antiquaris, no només de París y del voltant, el conocen como el perruquer boig de Barcelona. Va a crear un museo dedicado a la historia de la perruquería, Rambla Catalunya 99, no aburriré más de repetirlo, qué pedazo de museo que tenemos aquí, ¿eh? Y era un gran defensor de la formación continua. Malgrat haber construido todo un imperio empresarial, consideraba que uno de los grandes éxitos era haber mantingut unida a la seva familia.